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2: 7 de la noche con 15 minutos. Destapa la primera. Ahora sí se nos llegó el fin de semana. A disfrutarlo al máximo. Eso sí, con buena salud. Avanzamos en la noche. Recuerden, a través del 314-255-3917 la línea. Totalmente habilitada para que me levanten la manito y me digan: aquí estamos presentes. Disfrutando de la buena música.
3: Bueno, mi gente,
2: al que vinimos. Llega Traguito Bueno. Si lo canta, el comienzo.

Llegamos aquí, seguimos disfrutando de la mejor 7:33. ¿Quiénes siguen activos a esta hora saludando a los comerciantes? Vamos agarrando ahí parejito porque llega el grupo Bananas.

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1: Las 8 en punto.
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Noche con 5 minutos. Aquí iniciamos nuestra última hora de programación. Vamos a disfrutarnos este ratico, vamos a gozarlo en el dial 88.3. Llega como tu amante o tu amigo, si lo canta la orquesta la sabe.

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2: 8 de la noche con 30 minutos. Vamos a seguir. Llega Nelson Enríquez con esto que se titula Mentiroso. Saludándolos a todos ustedes.

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1: 8:47, ya le vamos dando final a este programa. Como siempre, deseándoles una bonita noche, que Dios los bendiga. Los dejo con la buena música, mañana de farra, no se lo pierdan. Los dejo con Alguien Me Gusta, así lo canta Dani Marín, Jessy Uribe y

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1: Las 4 en punto.

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0: Muchas gracias. Gracias. Maestro, por favor.
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2: Las 4:31.

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3: Las 5 en punto.
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9: Las 7 en punto.
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3: Las 8 en punto.
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1: Las 9 en punto.
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0: Aquí estamos de farra, señoras y señores, en esta mañana de sábado, 9 de la mañana, 21 minutos, 9:22 ahora. Qué bueno que están en línea, en sintonía con esta señal. 9 de la mañana, 22. Están los oyentes a esta hora muy activos. Estamos de farra total en este sábado. ¿Cómo me les baila? ¿Cómo van las cosas? Los que están listando ya plan para este fin de semana. Saludito especial para toda la gente que está en sintonía con esta señal. Muy amables. Hola, hola, muy buenos días a toda la mesa de trabajo de La Favorita. Saludo a mis amigos José Rodríguez, Giovanni Chávez, al señor Luis Manrique, están en Circasia. Ahí está Yair Soledad y todo el combo. A todo volumen con esta señal, muy amables. Porque llegó la bulla.
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0: Cumpleaños para que se van acordando quién nació un día como hoy. Me dejan escrito de una vez ahí, mis oyentes. Hola, hola, buenos días. ¿Quién habla?
1: Muy buenos días, la favorita. ¿Cómo estás? Hablas con Sandra, aquí reportando sintonía de Guachetá.
0: Guachetá.
1: Aquí para, pues, contarle que está haciendo un día muy bonito.
0: Ay, qué chévere.
1: Y para sintonizar ahí un tema bien bonito, una salsita, me gustas.
0: Dale,
1: gracias.
0: Dale.
1: Wilcito, la favorita, me encanta, chao.
0: Chao, chao, me encanta que estés ahí con nosotros. Aquí está la música. Vamos a subir la temperatura. DJ JJ Gutiérrez, invitado desde Neiva.

está, vea. El Mosaico Son número 4, Iván Villazón. Estamos con Solo Música para subir la temperatura en este sábado 9:35.

0: estamos, señoras y señores, acompañándoles con buena música, buenos éxitos a través de esta frecuencia. Un abrazo enorme, gigante, para toda la gente que está en sintonía en todos los municipios de la Sabana Centro. Estamos de farra total en este fin de semana. El abrazo a la gente que está, también está en televisión a través de el sistema de internet de televisión de WG Comunicaciones. Obrero y compañía Cable Más, ahí estamos. Oyentes pendientes de esta programación en la ciudad de Zipaquirá, en Cajicá, en todos los municipios de la zona, en Suesca, en Mocón, en Tausa, aquí en Cogua, en Tocancipá nos escuchan a esta hora, buenos días. Y en el mundo a través de las diferentes plataformas. 314-255-3917, la línea. Por acá están los oyentes ya muy activos.
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0: En esta mañana de sábado, ¿ah?
1: Porque será multado.
0: ¿Cómo va la operación Trapero y Escoba?
1: Ay, arremanga.
0: ¿Cómo va el trabajo, la labor?
1: Arremanga.
0: 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Ahí está, para que muevan el bote, el pasito de los sábados. Vamos a ver quiénes están por acá en línea reportándose en la mañana. Buenos días.
2: Wilson, aquí estamos en sintonía de la favorita del sábado de farra. Excelente. Fin de semana con puente incluido. Saludos muy especial para toda la gente de la mesa de trabajo de la favorita, para esos hermosos oyentes.
0: Gracias.
2: Hermosas mujeres. La gente de Circasia, el área 1 está activo, el área 2 está también activo, el área 3 está activa, la 4 está activa. Los de Mirfen están activos.
0: Okay.
2: Regáleme esa cancioncita de La Chéverísimo. De para el fin de semana, La Chéverísimo. Ay, un saludo muy especial para la niña Ruby Rincón, que está de cumple, está de 20 añitos.
0: Carajo.
2: Del área 3 de Circasia, la saludan todas las amistades, todas esas hermosas amigas. Paola, Luz, Patricia, Jimena, todas las compañeras la saludan porque está de cumple la niña Rubia, está de cumple 20 añitos, la hermosa niña.
0: Eso.
2: La favorita, me encanta.
0: Ahí están los oyentes, vea. Saludito especial para todos ustedes. Hola, buenos días. Pendientes, José Arnulfo, buenos días. Pendiente de esta programación. Hola, hola, buenos días.
3: Buenos días, reportando sintonía desde Aposentos Altos de Zipaquirá.
0: Ok.
3: Reportando su sintonía. Le agradezco con una canción de Jorge Velosa, La Cucharita. Gracias.
0: Ahí están los oyentes, muchas gracias. Solo música para mover el bote en esta mañana. Saludito para mi abuelita Nieves, se encuentra en el Rincón Llanero, en La Fuente, ahí en Tocancipá. Para mi madre Luz Mary Spitia, también acá en Tocancipá. Lady está con nosotros, a toda la gente en Tocancipá, buenos días, un abrazo enorme. Música para mover el bote, vámonos de desorden. Vamos a subir la temperatura en este sábado, así que ánimo, ánimo, ánimo.

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7: Las 10 en punto.
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0: Ahí estamos, vea, estamos de farra total en este sábado, sabadito alegre, pasándola bueno. Buena programación, buenos éxitos a través de los 88.3. La favorita me encanta en toda la sabana. A las 10:30 traigo sección de cumpleaños, así que no se lo pueden perder por ningún motivo, mis queridas y queridos oyentes. ¿Quién está de celebración de onomástico? ¿Quién nació un día como hoy, 16 de mayo? Ayer fue día de quincena, ¿qué van a gastar? Estamos de San Quinceno. ¿Para dónde se plan este puente festivo? Cuenten a ver. 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Ahí está el plan, ya. Mientras tanto, sigo yo de bulla, de éxitos. Vamos a ver quién está por acá en línea, quién está con nosotros diciéndonos buenos días. Hola, hola, hola.
1: Muy buenos días, Wilson.
0: ¿Cómo estás?
1: Poder saludarlo en este fin de semana.
0: Gracias.
1: Bendecida para ti y para todos los de La Favorita.
0: Gracias.
1: Aquí Anita desde la vereda del Mortiño.
0: Okay.
1: Reportando la sintonía, quisiera escuchar de los doctores de La Carranga, Morenita Bella. Mil gracias.
0: Ahí están los oyentes. ¿Vas con una de las carrangas que me han pedido como cuatro? ¿Vas por una? Para variar bien la mañana en esta jornada de hoy, sábado. Hola.
2: Buenos días, La Favorita, reportando sintonía acá de Barandillas y Paquirá. Uh-huh. Acá juicioso teniendo la cama.
0: ¿A eso?
2: Como complaza con la canción.
0: Excelente.
2: A dormir juntitos. Un saludito para mi esposa Laura, que la amo.
0: Listo, listo. Esa es la actitud. Ayudando a hacer oficio, porque entonces. ¿Qué hacemos ahí? Hola, buenos días. Saludos para todos los operadores de maquinaria pesada allí en Peldar, especialmente a Fernando. La canción El Terror de las Mujeres, ¿ah? En sintonía con esta señal, muy amable. Buenos días.
3: La señora La Favorita.
0: Hola.
3: Aquí con una fiel oyente de Mocón, Cundinamarca, Francis Mocón. Gutiérrez, para
0: hola,
3: saludar
0: Francis.
3: A mi esposito en Circasia, Samuel Sierra.
0: Okay.
3: Que lo amo con todo el...
0: Con todo, con todo. Y me están marcando por acá y me dañaron el audio. Hola.
3: El corazón.
0: Okay.
3: Que gracias por ser ese hombre tan ejemplar conmigo.
0: Uh-huh.
3: Y para dedicarle una canción de Giovanni Ayala, Borracho por ti. Un feliz día para todos, señor La Favorita.
0: Me encanta que estén ahí con nosotros. Ahí están los oyentes. Vámonos de una vez con esta. Y es que este fin de semana vamos a dormir juntitos. 10:11.

0: Aquí estamos saludándolos a todos los cumpleaños, los que nacieron un día como hoy. Mil y mil felicidades. Les deseamos lo mejor. Presentamos la sección de cumpleaños. Recuerden dejar un emoticón, un pastelito, la palabra cumpleaños debajito del audio. Feliz cumpleaños para nuestros oyentes. 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Vamos a ver quién está por acá de celebración. De onomástico de cumpleaños para felicitar a Nidia Galvis en el barrio Paso Ancho, de parte de toda la familia. Muchos éxitos y bendiciones. Felicidades para Nidia Galvis, que está hoy de cumpleaños. Dice: hola, para saludar a mi hija Sofía Rocha, está de cumpleaños. Que Dios me la bendiga siempre, que siga siendo esa mujercita llena de mucha felicidad de parte de sus padres y hermanos. Que Dios te bendiga. No me dicen en dónde está, pero ahí está el abracito de cumpleaños. Hola, hola.
1: Bueno, en esta mañana de farra de la favorita, en los cumpleaños, el saludo es muy especial para la señorita Ruby Rincón. Okay. Está de cumple, está de happy, happy. Okay. La saludan todas esas hermosas amigas y amigos. ¿Listo? Especialmente Paola, Patricia, Jimena, okay. Luz. ¿Listo? Marta, todas esas amigas encalambradas le envían un saludo de cumpleaños. Ay, los amigos también. Edwin, Ramiro, Manuel, todos esos encalambrados a cabarropa le envían muchas felicitaciones a la niña Ruby, que está de cumple. Okay. Y que hoy se muere una gallina en el Mortiño. Felicidades, Ruby, de parte de este servidor, Luis Manrique. Muchas felicidades en su happy cumpleaños. Felicitaciones. Dios te bendiga, que cumpla mucho más. Ruby Rincón, la favorita, me encanta.
0: Ahí está, vea.
1: En Circasia.
0: Vea, hoy se muere una gallina en el Mortiño, dice ahí nuestro oyente Luis. Hola, buenos días. Por acá para felicitar a Adela y Lilia. Están de cumpleaños el día de hoy de parte de su hermana Fanny Gómez. ¿En qué municipio están? No me escribieron. Pero para Adela y Lilia están de cumpleaños. De parte de su hermana Fanny Gómez les desean lo mejor en esta fecha especial de cumpleaños. Por acá un saludo para... Bueno, este no es de cumpleaños, ¿cierto? No, este no es de cumpleaños. Por acá... ¿Quién más me faltaba? Caterín Páez está cumpliendo años hoy, de parte de toda la familia en Las Villas, en Zipaquirá. Hola, para saludar a Milena en el Mortiño. Pero no sé si es de cumpleaños este por acá. A ver qué nos dicen por acá. Buenos días. Y para saludar a Milena en el Mortiño, Cogua. La canción Mal Amor de Luis Alberto Posada, que ya sonó, pero ahí está el saludito para todos ellos que están de happy, happy el día de hoy. Les dedicamos a todos esta canción que se llama Feliz Cumpleaños, Jonales Castaño, a las 10:41.

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12: Las 11 en punto.
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0: 11 de la mañana, 14 minutos, 11:14. Gracias por estar en sintonía. El abrazo, el saludo especial para todos los oyentes. Avanzamos en esta farra de la mañana a través de los 88.3. Muy amable, muchas gracias a toda la gente que a esta hora se conecta con nosotros, que está pendiente de esta programación, la farra total del sábado. ¿Cómo van las cosas? ¿Para dónde es el plan este puente festivo? ¿Para dónde nos vamos, ah?
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0: Esta mañana me despertaron con una melodía de esta. Saluda a todos mis amigos recicladores, la gente que hace patria. Aprovechando lo que ya los demás votamos, ¿ah? Están en sintonía nuestros oyentes. 314-255-3917. Vamos a ver quién está por acá en línea. De una vez los saludamos. Buenos días. ¿Quién
2: sí,
0: habla?
2: Muy buenos días. Bendiciones para ti. Muchas gracias por acompañarnos hoy en La Farra.
0: Gracias.
2: Para solicitarte la canción de La Mariquiteña de Taxi Orquesta. Gracias.
0: Ahí están los oyentes.
2: Me encuentro acá en el barrio Barandillas.
0: Barandillas.
2: En el trabajo.
0: Ok.
2: Y en compañía de La Favorita, me encanta.
0: Esa es la actitud. En Barandillas. Hola, desde la vereda San Jorge. Un clásico del maestro Silvio Brito. La señora Pilar está juiciosa a esta hora haciendo aseo allí en Cogua. Él pide algo de la herencia de Timbiquí, se llama Sabrás. Por acá, hola, buenos días, dice, para mis hermanas Lilia Adela, se encuentran ahí en el centro de Cogua. Están de cumpleaños además hoy, ¿no? Pendientes de esta programación, me alegra saludarles, ¿cómo están? Hola, un saludo para mi hermano Manuel Enrique Suárez, está de cumpleaños y nos quedó este de la sección de Happy Happy. Que sea un año lleno de muchas bendiciones, salud, mucha prosperidad, que Dios y la Virgen te llenen de muchas bendiciones, compartiendo con tu familia. Son los deseos de tu hermana, está laborando en la empresa Charlie Lack, en el barrio San José. Están en sintonía a esta hora con nosotros, los saluda María Suárez y la familia, que Dios te bendiga. Para Manuel Enrique Suárez, que está hoy de cumpleaños. Ahí está el saludito. Hola, hola, muy buenos días por acá. A ver quién está en línea con esta señal. Buenos días. Viene un clásico de los Tigres del Norte en Casablanca, Cogua. Están a todo volumen con esta señal. Pendientes de esta programación. Hola, buenos días. Para saludar a mi hija Sofía Rocha, que está de cumpleaños hoy. Que Dios te bendiga. Vete, nos quedaron varios de cumpleaños hoy. Que Dios te bendiga hoy, mañana y siempre. Gracias por que siga siendo esa mujercita llena de mucha felicidad de parte de sus padres, su hermano. Para Lina Sofía Rocha desde Ubaté, la capital lechera de Colombia. Un abrazo. Ubaté nos dice buenos días. Cortando sintonía. Hola, buenos días. ¿Quién habla por acá?
3: Buenos días. Reportando sintonía con la 88.3, la favorita. Me encanta.
0: Esa es la actitud.
3: Desde Zipaquirá, Wilson Prada. Felicitarlo, tocayo, por esa magnífica programación.
0: Gracias.
3: Y si nos puedes complacer con una canción por ahí del grupo Exterminador. La pista secreta. La favorita. 88.3, me encanta.
0: Ahí están los oyentes, vea, a todo volumen con esta señal, vea. Eso me alegra mucho saludarles, estamos de farra. Éxitos en esta mañana, llega el maestro Silvio Brito. Este clásico se llama Mi Poema, 11:18.

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0: avanzamos, señoras y señores. En esta mañana 11:37 avanzamos de farra total con la favorita. En los 88.3, la gente que está en internet también, un abrazo enorme, gigante. Por acá les tengo oportunidades para ustedes, amigos oyentes, que están en sintonía con esta señal. 11:38, amigos y amigas que están pendientes de esta programación, que les tengo por acá, a ver rápidamente. Dice por acá, se está vendiendo un lote en Pacho, Cundinamarca, en la vereda La Moya, de 9x9, buena ubicación y valorización cerca a piscinas. Venden lote en Pacho. Tiene información 314-230-3848. 314-230-3848. Ahí les dan toda la información para este lote en el municipio de Pacho. Ahí está entonces la información para ustedes, oyentes. A ver quién está por acá en línea. ¿Quién está pendiente de esta programación? Por acá rápidamente. Hola, hola, buenos días.
1: Buenos días, amigos de La Favorita, para solicitar la canción de Diomedes Díaz, Sin Saber Qué Me Espera.
0: Ok.
1: Gracias, buen día.
0: Buen día, un abracito para ti enorme donde te encuentres. Hola, La Favorita, me encanta, desde Cogua, tierra de paz y amor, la canción La Chancleta de Carlitos Vives, con Cani León, es buena. La gente de los peajes La Gaviota, vía Zipaquirá, Cogua, está reportando sintonía. Están pendientes de esta programación nuestros oyentes. Dice por acá, se clasificaron servicios sociales, listo, con mucho gusto. Ahí lo guardamos para nuestra sección gratuita de lunes a viernes, que es a las 7:50 de la mañana y a las 6 de la tarde. Ahí los estaremos leyendo por acá. Saludito especial a la familia Ortiz Benavides, están en sintonía en Mucón, reportando sintonía. Hola, buenas.
2: Mi DJ Nando del 88.3, esa mi favorita, la que me encanta. Okay. Regálame para esta mañana, es sábado de farra de Vilma Palma, e Vampiros, Mojada. Porque tu fiel oyente favoritista de corazón, por elección, por decisión, 24-7 y fanática de la mejor de Sabana Centro, te reporta sintonía Liliana desde Argelia. La Favorita 88.3, me encanta con el corazón. Bendiciones.
0: Bendiciones, gracias por estar con nosotros en esta mañana espectacular. La familia Balbuena en Cucunubá nos escuchan a esta hora en internet también, muy amables. Por aquí me envían videito, están trabajando fuertemente. Ya está todo volumen. Ya. Envían videito de que están trabajando allá. En un cultivo, ¿cierto? Sí, están en un cultivo. Ya. Va a estar el radio de fondo a todo volumen. Ok. Me voy de canciones. ¿Se acuerdan de esto? Vamos a subir la temperatura. Vamos a transportar a una discoteca. Aquí están, hazte la vuelta.

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12 del mediodía, 12 minutos, 12-12. Estamos iniciando en esta tarde de fin de semana a través de los 88.3 FM. A partir de ese punto y hora y hasta las 6 de la tarde, les acompaña DJ Jeffer García. Un placer acompañarles en este sabadito alegre. Nuestra línea está habilitada 314-255-3917 para que ustedes programen esos grandes éxitos musicales que quieren disfrutar y gozar en este fin de semana con puente, festivo incluido. 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Estamos de fin de semana y qué tal si nos vamos a visitar nuestro contacto WhatsApp habilitado a esa hora del mediodía, 12:13. A ver quién está por acá, mensajitos represados que tenemos a través de nuestro contacto WhatsApp habilitado. Dice por acá, desde el trabajo en el cruce de La Paz, conectado siempre con los 88.3 FM, la favorita, me encanta. Buenos días, soy Heinz y me gustaría programar la canción Bailando Bachata de Chayanne. Mil gracias, listo, de una, ya buscamos y vamos a ir programando. Estamos de bulla, estamos de desorden, estamos de fin de semana, por supuesto. Y los mejores éxitos suenan y nos acompañan 24 horas a través de los 88.3 FM. No olviden seguirnos en todas nuestras cuentas y redes sociales como arroba la favorita, me encanta. Así, facilísimo. Ahí estaremos más tardecito, en contados instantes estaremos acompañándoles también a través de TikTok, para llevarles buena música a través de las redes sociales de La Favorita. Ahí estamos 24/7 para que usted programe esos grandes éxitos musicales a través de nuestro WhatsApp, 314-255-3917, línea habilitada en la tarde de hoy. En esta tarde soleada, en esta tarde agradable, en esta tarde de buenos éxitos musicales, en esta tarde de descanso para algunos, para otros que apenas están culminando esa jornada laboral, muy buenas tardes. Un placer acompañarles en esa jornada laboral, en sus quehaceres en casa, en sus quehaceres del día a día. Ahí siempre con La Favorita, 24 horas, acompañándole con buenos éxitos como esto que se viene a continuación. Lo hace y lo trae el gran Pastor López. Algo de buena musiquita tropical que nos acompaña en esta tarde de farra con La Favorita.

Seguimos de grandes éxitos musicales en esta tarde de farra, en esta tarde de fin de semana, en esta tarde soleada de sábado, en toda la sabana de Cundinamarca. Cuéntemelo, ¿qué planes tienen para el fin de semana? Cuéntemelo todo ahí a través del 314-255-3917. 12 del mediodía, 35 minutos, 12:35. ¿Y qué tal si nos vamos de una vez a visitar nuestro contacto WhatsApp habilitado a esa hora?

0: buenas tardes.
1: Mi Jeffer del 88.3 es a mi favorita, la que me encanta. Regálame para esta tarde de sábado de farra de Justin Quiles. ¿Qué más, pues? Tu fiel oyente favoritista de corazón, proyección, protección y con muchísimo corazón, siempre conectada con la mejor de Sabana Centro. Sí, de la que soy fanática 100%. Liliana desde Argelia te reporta sintonía y te manda mil y mil bendiciones, porque la 88.3 es mi favorita y me encanta de corazón. Buenas tardes.
0: Listo, de una. Ya la buscamos y vamos a ir programando la gran Lili. Lilianicha Lugo, ahí conectada 24/7 con la favorita. Dice por allá, buenos días, me regalas Sabrás de Herencia de Timbiquí. Listo, ya la buscamos y si está, con mucho gusto la programamos. Más oyentes por acá, dice mi favorito 88.3 FM, reportando sintonía, tu fiel oyente Olguita desde Finca Hospedaje La Gaviota, vereda Argelia, Zipaquirá. Bendecida tarde de farra del sábado, mi DJ Jeffer, bendiciones, gracias por esos buenos deseos. Quiero escuchar Bellaquita, la original, no la remix, de Dalex y Lenny Tavares. En todo momento y lugar, escucho la favorita, me encanta, listo, de una. Ya nos vamos a poner en la tarea de ir programando esos grandes éxitos. Por ahora, ¿qué tal si nos vamos a recibir lo mejor del vallenato? Esto lo hace y lo trae el gran Elder Ryan Díaz. Se titula El Picantico y nos acompaña en esta tarde de farra a través de los 88.3 FM. Somos la favorita.

0: Ahí teníamos al gran DJ Tommy Martínez con lo mejor de Darío Gómez en esta tarde de farra.
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0: Turno de los grandes éxitos de la música tropical. Llega Mate Caña. Tienes que regresar.

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3: La una en punto.
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1: Ahí teníamos algo de buena salsa en esta tarde de farra a través de los 88.3 FM. 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A esta hora seguimos de buenos éxitos, dándole la bienvenida a otra hora más de buenos éxitos musicales en este fin de semana.
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1: Subiendo la temperatura en el fin de semana a través de la favorita. Nos vamos con oyentes en línea a esa hora. Dice por acá, buenas tardes, reportando sintonía desde Cogua, Vereda Rincón Santo, Huevos de Codorniz Dazán, para solicitar la canción de Luis Alberto Posada. Y si no vuelves, la favorita, la mejor, me encanta. 88.3 FM, gracias, listo, de una, ya la buscamos y vamos a ir programando. Oyentes en línea por acá, a ver quién más está. Hola, buenas tardes.
3: Buenas tardes, señores de la favorita, de aquí Zipaquirá, del barrio San Juanito, para enviar un saludo especial aquí a todos mis oyentes del barrio y a mi hija que se encuentra en su restaurante Los Tres Cerditos, a Julián, a Juancho, mis nietos, un saludo especial. Y para pedir la canción del grupo Calibre, No Hay Pesos. ¿No? La 88.3, la favorita, me encanta.
1: Listo, de una, ya nos vamos a poner en la tarea de ir organizando y programando esos grandes éxitos. Más oyentes en línea. Dice por acá, reportando sintonías de Zipaquirá, familia Ríos, para solicitar el tema musical de Pastor López. A mí me llaman el indio, Pastor López. Muchas gracias. Listo, de una, ya nos ponemos en esa tarea. Por ahora nos vamos con esto que lo hace Dalex en compañía del gran Lenny Tavares. Se titula Bellaquita y suena y nos acompañan esta tarde de farra a través de La Favorita.
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31 minutos, 1:31, seguimos acompañándoles y disfrutando de esos grandes éxitos que ustedes siguen programando a través del 314-255-3917 en esta tarde de sábado, fin de semana, a través de La Favorita. 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

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Seguimos de grandes éxitos musicales, éxitos que nuestros oyentes siguen solicitando y programando a través del 314-255-3917. Gracias, le damos la bienvenida al Pastor López con su éxito, el Indio Pastor, éxitos que nos acompañan de la música tropical a través de los 88.3.

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2 de la tarde, 4 minutos, 2-4. Iniciamos otra hora más cargada de buenos éxitos musicales. Éxitos que ustedes siguen solicitando y programando a través del 314-255-3917 en esta tarde de sábado, fin de semana. 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

Seguimos avanzando en esta tarde con el más éxitos. El grande Wilson se reporta. La chancla dice por acá, listo. Seguimos avanzando con buenos éxitos musicales a través de los 88.3 FM. Recuérdenlo siempre, www.lafavoritameencanta.com, nuestro website oficial. Y no olviden seguirnos en todas nuestras cuentas y redes sociales como @lafavoritameencanta. ¿Qué tal si seguimos avanzando y llega el turno del gran DJ JJ Gutiérrez, que viene con lo mejor del vallenato a esa hora de la tarde para seguir subiendo la temperatura en esta tarde de farra con La Favorita?

0: Seguimos de grandes éxitos musicales a través de los 88.3 FM, acompañándoles en este fin de semana de farra, de desorden, de bulla a través de La Favorita, www.lafavoritamencanta.com. Seguimos acompañándoles y complaciendo a todos nuestros oyentes en la tarde de hoy, en esta tarde de farra. Seguimos subiendo la temperatura y me acompañaba anteriormente el gran DJ Tommy Martínez desde la ciudad de Bogotá, con ese mega set de salsa, de buena salsa. Seguimos subiendo la temperatura, seguimos acompañándoles a través de nuestro canal de televisión. También ahí quienes tienen el servicio de WG Comunicaciones y Forero y Asociados, ahí están también el canal donde nos pueden ver, escuchar y por supuesto interactuar con nosotros a través del 314-255-3917. Seguimos avanzando. ¿Qué tal si nos vamos a disfrutar de esto que lo hace y lo trae el gran Manuel Turizo? Se titula Por un pendejo no se llora. Exitazos del género urbano que nos acompañan y hacen presencia en La Farra de La Favorita.
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0: Avanzamos con más éxitos musicales a través de La Favorita, éxitos que ustedes siguen solicitando y programando a través del 314-255-3917 a esta hora de la tarde. En este fin de semana de farra, invitándolos desde ya y recordando que el día de mañana estaremos acompañándoles desde las 7 de la mañana hasta la 1 de la tarde con los grandes éxitos musicales para el desenguayabe, para ese domingo familiar. Así que muy conectados, mañana bien tempranito, desde las 7 de la mañana les estaremos acompañando y complaciendo a todos ustedes en ese domingo familiar y en ese domingo de desenguayabe para algo otros. Nos vamos con un pequeño mensaje de nuestros patrocinadores y ya retomamos.
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1: Las 3 y 5 minutos.
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2: 3 de la tarde en 5 minutos, 3:05, y les tenemos invitación especial en el día de hoy. 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Ahí están las invitaciones que nos llegan para todos ustedes el día de hoy. Seguimos avanzando con más éxitos musicales, por supuesto.
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2: Tenemos oyentes por acá en línea, vamos a ver. Dice hola, buenas tardes. No, no se llega el mensajito completo. Por ahora seguimos con buenos éxitos musicales. Turno de la buena salsa. Llega Fruco y sus tesos. Esto se titula Charcos. Y nos acompaña en esta tarde de farra de fin de semana con Puente Festivo en La Favorita.
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1: 3 de la tarde, 34 minutos. Ahí teníamos algo de buen vallenato. Vallenato que nos acompaña a esa hora de la tarde en La Farra de la Favorita. 314-255-3917, nuestra línea habilitada para que usted siga programando esos grandes éxitos musicales que más quiere escuchar, que más quiere disfrutar en la tarde de hoy, en este fin de semana, en este sabadito alegre. Fin de semana con puente festivo incluido. Recordando que mañana les estaremos acompañando a partir de las 7 de la mañana y hasta la 1 de la tarde en el domingo familiar. Seguimos por ahora con buenos éxitos musicales. Ahora sí, nos vamos a disfrutar de esto que lo hace y lo trae el grupo Exterminador. Se titulan Las Mojitas y suena y nos acompaña en La Farra de la Favorita.

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1: Las 4 y un minuto.
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1: 4:08, 4:08 en todo el territorio nacional. Seguimos acompañándoles con buenos éxitos musicales. Éxitos que ustedes siguen solicitando y programando a través del 314-255-3917. En la tarde de este sábado, que estamos de farra a través de La Favorita. 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A esa hora nos vamos a visitar nuestro contacto WhatsApp habilitado. Tenemos oyentes por acá a la espera. A ver quién está por acá, quién está por acá. Dice buenas tardes para saludar a toda la mesa de trabajo de La Favorita y a mis amigos José Rodríguez, Giovanni Chávez y el señor Luis Manrique en Agrícola Circasia. Y para solicitar las canciones Si te vas, te vas de Iván Villazón. Porque La Favorita me encanta. Atentamente el gran Jair Solera, que anda conectadísimo 24/7 con La Favorita. Listo, ya nos ponemos en la tarea de ir programando. Por ahora los dejo en compañía del gran Tommy Martínez. Se viene lo mejor del merengue clásico en esta tanda del DJ. 4:10

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3: Seguimos de grandes éxitos. Turno para el señor José Madero. Eso se titula entre comillas.

Seguimos con más éxitos musicales a esta hora, 4 de la tarde, 35 minutos, 4:35 en todo el territorio nacional. Seguimos acompañándote con buenos éxitos, éxitos que ustedes siguen programando a través del 314-255-3917. Y nos vamos con más éxitos. Llega por acá algo del Joe Arroyo, se titula La Tortuga, para seguir subiendo la temperatura en este fin de semana, 4:35.

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5: Las 5 en punto.
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1: Me encanta. 5:11 Seguimos avanzando en esta tarde de fin de semana, en esta tarde de farra a través de los 88.3 FM. 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Ahí está ahora, ¿qué tal si nos vamos a visitar nuestro contacto WhatsApp habilitado? Mira, tenemos oyentes por acá a la espera. Alguien está por acá, dice, buenas tardes para saludar a toda la mesa de trabajo de La Favorita y a mis compañeros José Rodríguez y al señor Luis Manrique en Agrícola Circasia, para solicitar la canción No Solo de Traficante de los Tucanes de Tijuana, dice por acá, porque La Favorita me encanta. Atentamente, el gran Jair Solera. Listo, ya nos ponemos en la tarea de ir programando esos grandes éxitos. Más oyentes en línea, dice por acá, hola La Favorita, un saludo desde Vereda Rodamontal, para solicitar la canción No Tiene Sentido de BL. Listo, ya la programamos de una. La gran Elisa, cuéntamelo todo. Dice, muy buenas tardes, mi DJ. Feliz fin de semana para ti. Porfa, quisiera escuchar la canción 13 años de Wilfrido Vargas. Muchísimas gracias, un abrazo enorme. Listo, de una, ya la programamos. Por ahora los dejo en compañía de Banda Fiesta, los éxitos de la música tropical que nos acompañan en esta tarde de fin de semana a través de La Favorita.

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5:35, 5:35. Continuamos con los buenos éxitos musicales que ustedes siguen programando a través del 314-255-3917. A esa hora de la tarde seguimos acompañándoles a algunos en ese retorno a casa. Otros ya están en casita, ya están armando planes para ese puente festivo. Algunos otros ya están armando el combo, el parche de los amigos para ir esa tarde noche y disfrutar de todo lo que tienen nuestros amigos del kiosco de Andrés. 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Seguimos avanzando con buenos éxitos musicales. Por acá la gran Elisa Elisa nos cuenta y nos dice que está lloviendo durísimo, dice por acá. Está haciendo bastante frío. ¿En qué municipio te encuentras el día de hoy, Elisa? Cuéntamelo ahí todo a través de nuestro WhatsApp. 5:37, mientras nos vamos con más éxitos musicales. Llega por acá algo del gran Silvestre Dangón. Se titula Bacano y suena y nos acompaña en La Farra de La Favorita.

de la tarde, 52 minutos, 5:52. Seguimos avanzando, acompañándoles con buenos éxitos musicales. Éxitos que ustedes siguen solicitando y programando a través del 314-255-3917. Invitación especial a conectarse en el día de mañana tempranito. Les estaremos acompañando desde las 7 de la mañana y hasta la 1 de la tarde con los grandes éxitos musicales para ese domingo familiar, ese domingo de Desenguayabe. A través, por supuesto, de los 88.3 FM. Por acá nuestra queridísima Elisa nos dice que se encuentra en Ubalá, Cundinamarca. Nos envía un videíto. Efectivamente, sí está lloviendo supremamente duro en algunos municipios de Cundinamarca. Y por ahora nosotros la invitación es a no despegarse porque viene más música. ¿Qué tal si nos vamos con esto que lo hace Bless? Se titula Mírame en su versión remix. Exitazos que siguen sonando y acompañándonos en esta tarde de farra en La Favorita, fin de semana.

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